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Mendoza. Sí, y buenas ondas. Muchísimas gracias, Ivonne. Bueno, parte del texto dice: hola, mister, en el día del evento, oye, ¿podríamos bailar estos temas? Bueno, ¿y por qué no, mi buena amiga Ivonne? Sí, se puede, no hay ningún problema. Yo siempre tengo la oportunidad de bailar en todos los eventos. Al igual que Pepe Sani, también lo vi un par de veces bailar con Reina, ¿sí? Y no así Nick Espinosa, porque se encarga de hacer las mezclas y es difícil de que vaya a bailar. Al igual que Gender, sí, es difícil que vaya a bailar. Los demás ya tenemos la oportunidad de poder, obviamente. Ah, no, al igual que Solito, sí, lo vi un par de veces igual. Ahí está en el video. Ahí tienes la oportunidad, obviamente, de poder observar quiénes son los bailarines. De mí ni te preocupes, mi buena amiga Ivonne, ¿sí? A ver, promesa que lo vamos a hacer el 18, allí en el Condor Pass. Sí, en el Por fin es viernes en primavera y tendré el gusto de conocerte, gracias a la familia Mendoza. Bonito y lindo mensaje, vamos a bailar, sí, a partir de las 18 horas, sin parar hasta las 3 de la madrugada. No va a haber grupos, no hay temas suaves, baladas, todo empieza a 6 de la tarde hasta las 3 de la madrugada, en Por fin es viernes. Gracias, Élite. Gracias, L Music. Óptica Yemani, Fear Glass.

ídolo para pequeños, medianos, largos, anchos, robustos y cuadrados. El éxito de Superman, dedicado a todos ustedes quienes son Superman, los superhombres, los superhéroes, a cargo de ese Stargo. Gracias, Esther, muchísimas gracias. Otro mensaje dice: oye, Mister, y Rafa Mendieta baila ese, ¿sí? No, no, Rafa Mendieta ese ya va a estar ocupadísimo, ¿sí? No tendrá la oportunidad de bailar. Ocupadísimo con las transmisiones, obviamente con todo ese movimiento del local para que salga 100%. No, no va a bailar Rafa. Lo demás sí tendremos la oportunidad de bailar con todos quienes quieran divertirse con nosotros. Muy bien, Esther, muchísimas gracias. Un lindo fin de semana para ti también, linda. Gracias, muñeca, por acompañarnos. Y para vos, dedicado a esta hermosa

canción. Le pondremos belleza, simpatía junto a Estefanía de Mónaco. A veces es irresistible, ¿no?, donde estamos ubicados, hasta que tenemos que mover el pie, ¿sí?, para calentarnos un poquito más. Enseguida nos vamos a hidratar, ¿sí?, con un poquito. Somos puritanos nosotros, así que gracias por acompañarnos a esta hora. Ya vuelvo con más éxitos, con más hits acá en el poder de los clásicos. ¡Sí!

0: de la tarde de viernes, otra bienvenida a mi amigo Gago. Es un gran oyente que nos acompaña todas las tardes. Gracias, Gago. Es un miembro más de nuestro programa, al igual que Vladi. Hola, Vladi, buenas tardes, ¿sí? Los estoy apuntando, Vladi, ¿sí? La noche del 18 de septiembre, esa época maravillosa de los 80s, 90s, y además en los euroclásicos. A ver, un buen gapulazo a esta hora, me hiciste recuerdo, ¿sí? A ver, para vos este hermoso, fabuloso éxito de S1. Don't talk about it.
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0: bueno,
1: you.
0: Esto es importantísimo para todas las chicas, ¿sí? Para esas chicas hermosas, para la súper poderosa que lo he apuntado, mi amiga Esther, ¿sí? Lo apunté, Esther. Quiero verte el día del evento. Vamos a bailar hasta sin parar. Vamos a tratar de detener el tiempo con este tremendo éxito. Es una de aquellas joyas muy bien rankeados en el viejo mundo. Es one, don't talk about it.

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0: son exactamente las 15 horas 7 minutos. De esta forma y de esta manera vamos ingresando a la tercera hora del Por Fin Es Viernes. Que siga la fiesta. Contagiante escuchar. Gracias por formar parte de esta sesión. Sesión de Por Fin Es Viernes.
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gracias a todos nuestros amigos seguidores. Escuchaste el éxito de Breakfast Club. Otro éxito que formará parte de la sesión de los 80, 80, 90 y esta linda sesión en Por Fines Viernes. 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

Qué linda tarde de viernes, por Dios. José Luis, buenas tardes, buen provecho, ¿sí? Llegó nomás a su casa, sí, luego de haber laburado, trabajado ya en casa. Gracias, Jorge. Hola, Tito, ¿cómo estás? Buenas tardes. A ver, contanos un poquito cómo fue la dinámica en tu fuente de trabajo. Contanos, escribe. A ver, vamos.

y le daremos las muy buenas tardes a nuestro buen amigo, a Gerardo. Trabajaste en horario continuo y ahora en casa. Dice, muchísimas gracias, Gerardo, por ese dato importantísimo. Escuchando la señal de la radio en señal abierta. Muchísimas gracias, Gerard. Gracias por escucharnos. Y para los más exigentes en música, hermoso y lindo trabajo, es Company B. Sí, en el bloque de los 80, pues vas a disfrutar este género. El trabajo es espectacular. Carlos Ramiro Contreras, gracias, mi brother. Gracias por ese lindísimo regalo.

viernes y lo aprovechamos nosotros acá desde la cabina principal, escuchando tus éxitos favoritos. 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Pero gracias, DJ Marcelo, espero tu regalo. Buena onda, historia de la tarde. Buena sintonía, arrasando, haciendo pomada. Hola, Jorge, buenas tardes, Jorgito. Al Club de Leones, de la misma manera. Gracias al Club de Leones.

Se escribe Gabino. Gracias, Gabino. Nosotros estamos en La Paz, en Bolivia. Estamos en el edificio Santa Anita, cuarto nivel. ¿Tú dónde estás? A ver, gracias, Gabino. Muchísimas gracias. Gabino e Isaguirre. Desde Arequipa, muchísimas gracias, Gabino. Una hora menos allí en el Perú, ¿verdad? Son las 2 de la tarde aproximadamente con 20 minutos. Nosotros en Bolivia, 15 con 20 minutos. Gracias, Gabino, por ese dato importantísimo. Disfruta tu música. Son los éxitos muy, pero muy finos. Para la gente exigente. Siguen llegando los mensajes. Hola, Moisés, buenas ondas.

oído, olfato, ellos únicamente salen por la noche. The only come out of the night, Peter Brown. Por Dios, por fin es viernes, el cuerpo y la mente lo sabe. Gracias, Nicole. Gracias, linda. Gracias, muñeca. Gracias, DJ Memo. Dice, fiesta en casa, fiesta en casa. Sí, sí, sí, salud, salud. Tienes que hidratarte, hermano. Hizo bastante calor el día de ayer.

Ya es hora de la tarde. Le mando este gran abrazo al gran filósofo, al filósofo del High Energy, la onda de los 80. Hola, Sadi. A ver, me escribiste, dice, hola, mister, ¿y de dónde puedo adquirir esas pomaditas? Dices, gracioso, gracioso, Sadi. Gracias, tu lindo mensaje. Bueno, al decir pomada, me refiero, pues, obviamente, ¿no?, a que todo el mundo escucha, allí, la vecinita, el vecino, allí en las movilidades, a eso me refiero. Gracias, Adi, ¿sí? 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Buena pomada, buen incentivo. ¡Eso! Bueno, gracias, Sadi, muchísimas gracias. El éxito de... ajá, buen éxito. Buen aliciente a esta hora de la tarde.

¡Qué lindas pollitas, brother! Te rajaste, sí, brother. Orquestas, maniobras, in the dark, el dreaming. Le mando este saludo a mi amigo Jason. ¡Eso! Que le gusta esta banda espectacular. Joya espectacular para todos ustedes, amigos seguidores. Nos vamos hasta Huachilla. ¡Eso! Ahí donde está radicando Jason Velasco. ¡Eso!

Segunda tarde de viernes, qué lujo, por Dios, escuchar este género a través de las redes sociales. Hasta Huachila, Jason Velasco. Y a través de la magia del internet, nos vamos directamente hasta Ecuador. Ecuador, Ecuador. Mi amigo Nardo, ¿cómo estás, Nardo? Buenas ondas, Nardo. Desde Cuenca, Ecuador. Grande, grande, Nardo. Ya nos vamos a Argentina a través de la magia. Ahí está otro gran amigo, otro seguidor del Por Fin Es Viernes.

Gracias, chicos. Muchísimas gracias. 20 años de trayectoria. Estudio 74. Música finita para tus oídos. Muchísimas gracias, Disco Estudio. Otro lindo mensaje. Jermaine Stewart.

recuerdo de Jermaine Stewart y ahora al señor Wang Chang, otro de aquellos éxitos recordados acá en la radio. ¿Dónde más? En el poder de los clásicos.

palabra la que la defina este gran artista. Es recordado éxito de las noches más importantes. Los hermanos Gibb, Robbie Gibb, Andy Gibb, Maury Gibb, en una otrora formaron parte de los Bee Gees. Este fabuloso éxito es de Robin Gibb. Tremendo hits en la radio. En Por Fin Es Viernes. Gracias a todos ustedes, amigos.

esta hora de la tarde, señoras y señores, amigos, ya estamos a punto de, obviamente, de poner las cosas en orden. Hicimos un despegote por acá. Gracias, my brother, sí, gracias a Ramiro, sí. Ya esta hora de la tarde dije que no puedo dejar de mencionar a nuestro buen amigo Juancas. Hola, Juancas, desde Baires, Argentina. Por fin es viernes. Y los de Constelómanos lo saben. Dice, gracias, Juanca, muchísimas gracias. Coquito, Coquito el galán, ¿cómo estás, Coquito? Buenas ondas, Coquito, sí. A ver, ¿cuántos minutos más? Tengo alrededor de 9 minutos. Y se nos va el programa. Sí, hay que dejar en orden las cosas acá, ¿sí?

reconocerlo en la parte final. Paul Jan Cannibal. Bueno, a nombre de Carlos Ramiro Contreras, a ver. Casual, dice, sí, a ver, saludos para su gran brother, para su gran amigo, para Saúl Lino Chuquimia. ¿Qué tal, Lino? ¿Cómo estás? Buenas tardes, Lino.

ya cerrando nuestra participación en Por Fin Es Viernes, le mando este gran abrazo a nuestro buen amigo, compañero de trabajo, de laburo, a mi amigo Pepe Sandy. Mañana a partir de las 8 de la mañana, 8 de madrugada para todos ustedes durante 4 horas para vivir viejas emociones. Y por la mañana, en fin de semana, a través de Señal Abierta 104.2 y a través de las redes sociales. Muchísimas gracias, un Coquito el Galán. Muchísimas gracias por haber bajado la señal de la radio. Ya preparándonos para el día del peatón en la ciudad de La Paz, donde vivirán un domingo 6 de septiembre del 2026 con restricciones vehiculares a partir de las 8 de la mañana a horas 18, 6 de la tarde, a tomarla muy en cuenta porque es el día del peatón en la ciudad de La Paz. Nada más. Gracias, mi brother. La siguiente semana, con sorpresas, con más regalos, con todo lo mejor en Por Fin Es Viernes. Desde la cabina central, cabina 2, desde La Paz, Bolivia, para el mundo entero. Les hablo Héctor Johnny Contreras. Éxito sería. Gracias. Buenas tardes, buen provecho y suerte a todos. Chao.

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1: Gracias, la paz. Fue una noche increíble.

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¿Qué tal? ¿Cómo está? ¿Cómo le va? Buenas tardes. Saludos a todos y cada uno de ustedes en este primer viernes de este mes de septiembre.

0: Sí, ya estamos en septiembre. 3 meses más y Navidad. Ay. ¿Cómo estás, querida Elsa? Buenas tardes. Pase, pase,
1: hola,
0: pase.
1: Hola,
0: pase.
1: Querido Jaime.
0: Qué, qué larga la publicidad que tenemos, ¿no?
1: Sí, sí, sí, sí. Medio larguita, ¿no?
0: Sí, tremendo, tremendo.
1: Gender, un saludo a la gente que está en la sintonía. A partir de este momento, ya comienza. Por fin es viernes. Con toda la magia de la música, los clásicos, los 80, 90, los euroclásicos, ¿ah?
0: Definitivamente. Estamos ya listos entonces para compartir este primer viernes de este septiembre. Les invitamos a que participen también ya nomás con nosotros a través del 655-37-455. 655-37-455. Hasta las 7 de la noche tenemos esta gran aventura de este por fines viernes.
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1: ¿Qué dijiste, no? De la primavera. Ya vienen las rositas, ya vienen los regalos, ya vienen las manitos agarradas, ya viene un besito por aquí, un besito por allá.
0: ¿Qué te va la, tu novio qué dice en ese tiempo, ¿no?
1: Soy viuda. Ay, ustedes me han traumado, tú, Luis Romero y eso de que, ¿no?
0: Bueno. 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Dicho todo esto, entonces arrancamos. Elsa, ¿quieres mandar ya nomás saludos con la gente que está escribiendo también?
1: Claro que sí, gente, pero antes vamos a aclarar algo muy importante, ¿no? Solamente pueden pedir temas movidos, ¿no? Nada que ver baladas.
0: Nada de baladas. Está bien que estemos en septiembre, pero en viernes nada de baladas. Todo movido.
1: ¿Qué podemos pedir hoy día? A ver.
0: Claro, pues todo movido.
1: ¿70s? No, muy antiguo, ya. Los 70 ya.
0: ¿Por qué antiguos? Son canciones que han marcado también la época, Elsa. Por favor, ubícate.
1: Un amigo me dice, Elsa, ya los 70 ya están enterrados, hermano.
0: Y te apuesto que baila temas de los 70.
1: Ah, sí, sí.
0: Por ejemplo,
1: sí.
0: A ver, Tina Charles, por ejemplo, es de 1976, por ejemplo, el Baila Pequeña Dama, pero baila.
1: Y hoy día vamos a bailar aquí en cabina. ¿Qué te parece, gente? ¿Eh?
0: ¿Bailas?
1: Ah, en la boca de la gente, querido.
0: Se nota.
1: En la boca de la gente. Me encanta.
0: Bueno. Estamos ya listos, estamos ya preparados. Sigan participando con nosotros. Ya la gente ha comenzado a escribirnos muy temprano. Gracias. La gente que también está en las redes sociales. Gracias. La gente que está en el Facebook junto a Elsa Navea. Elsa, ¿vas a dar tu número para que te escriban?
1: Antes que nada, Gender. Sí. Queremos empezar agradeciendo a toda la gente que tanto el día de ayer como el día de hoy se han comunicado, han escrito sus frases. Han dado es bien importante. Un like, aunque sea un like, importa. ¿Ya?
0: No importa.
1: Estás apoyando un programa que es tradición en la ciudad de La Paz.
0: 34 años, por Dios.
1: ¡Wow!
0: 34 años. ¿A qué edad entraste,
1: No empieces a investigar mi vida privada, ¿ya? Para eso lo tengo a Luis Romero, ¿ya?
0: Bueno, a ver, ¿vas a dar tu número para que te
1: claro
0: escriban?
1: Claro que sí, vamos a dar dos números, atenta a la oreja, ya. Atenta a la oreja, prepararse. Ustedes pueden participar, parece que ya he soltado en las redes sociales el número, pero aquí va. Pueden comunicarse al 655-37-455. Ese es uno de los WhatsApp.
0: ¿Ya?
1: El otro es el 795-30973. 795-30973.
0: Ahí están los números. Participe con nosotros. Estamos en este por fin es viernes, primer viernes de septiembre.

0: Qué buena canción que es esta, ¿no? Es una de las canciones también bastante solicitadas y una de las canciones que también forma parte de los favoritos de mucha, pero mucha gente. 900. Moving on. Con esta canción un gran saludo para nuestro amigo César Infaltable. También ya la gente va participando con nosotros. Saludos, César, ahí está tu canción. Para que ya más adelante tampoco nos molestes.
1: Yeah. ¿Qué? Directo al grano, señor. Directo al grano.
0: ¿Ah? No, bien, gracias, César. Él participa todas las tardes con nosotros.
1: ¿Ah, sí?
0: También. Sí, todas las tardes.
1: ¿De dónde?
0: Es un gran amigo.
1: Ah, ya. Está bien, ya.
0: Bueno, Elsa, tenemos saludos. Claro, vamos sí. Con los primeros saludos.
1: Vamos
0: adelante.
1: Con los primeros saludos. Un saludo a Blanca, Daniela Plata Torre, José Gil Loza Espejo. Yeah. ¿Ya? Mira, te cuento que el día de ayer, gente, ha sido impresionante la respuesta a la publicación de Por fin es viernes. Ha sido grande, grande, grande, te cuento. Me he asombrado cómo la gente le tiene cariño y recuerda con mucha nostalgia lo que es Por fin es viernes, ¿ah? Dice, un saludo, dice Julio César Valde, un saludo a Elsa.
0: Ah, Julio César. Claro. Gran amigo, Julio César Valda.
1: Exactamente.
0: Coleccionista fanático de Michael Jackson. Se podría decir que es el número uno en Bolivia.
1: Que se tiene, dice, tiene toda la ropa de Michael Jackson.
0: Tiene toda una colección de Michael Jackson, ¿no?
1: Exactamente. Un saludo, un abrazo.
0: Saludo a Julio César Valda.
1: Otro saludo a Quintín Santos, dice, el único incomparable constelación y por fin es viernes. Teresa Iván Márquez dice, líder en clásico, por fin es viernes. Marisol Choque dice, excelente, voy a estar en sintonía y espero que me pongan mi canción.
0: Ah, está bien.
1: Otro saludo también especial para Lilian Ortiz Pérez, a Alex Gaspar, él nos sintoniza en allá en el oriente, bien lejos por allá.
0: Ah, está bien. ¿Ya? Saludos, nos deben estar escuchando otra vez en Real Audio
1: sí,
0: también.
1: Sí, al doctor Alex Gaspar, ¿ah?
0: ¿Eh? Bien, ¿ya? Gracias.
1: Un saludo también para el Mario Quispe, Franz Chávez también nos escucha, no sé qué la pasa, ¿ya? Otro saludo a todo un personaje, Henry Cantero Cortés, que es un clasiquero a morir de los 80s, ¿ya? Fernández Producciones, a Hugo Mendoza, a nuestro querido Renzo Becchia.
0: Renzo.
1: ¿Lo conoces?
0: Infaltable, creo que sí, algo por el estilo.
1: Sí, ¿no? A mí me suena como que, no sé, Oklahoma. Creo que
0: no, ¿cómo vas a decir eso? No. Es un gran amigo. La gente de Oklahoma, un abrazo también. Poderoso, a Renzo.
1: Ojo, poderoso sonido, ¿eh?
0: A Renzo.
1: Desde
0: a toda la familia.
1: Desde Argentina nos escucha Oscar Miranda, que es un locutor súper conocido en Argentina. ¿Ya? En Argentina también nos escucha Gloria Alarcón, que es la fan número uno y dirige todo lo que es un proyecto de música. ¿Ya? Claudia de Colombia, ella es la men aquí en la América Latina y nos está escuchando allá en Argentina. ¿Ah?
0: Bien, gracias. La gente de Argentina participa bastante con nosotros, ¿no?
1: Otro saludo para Edwin Zaire, también clasiquero, que se ha seguido a la concert desde muchos años. ¿Ah? Muchos años. A Juan Gutiérrez, a Quintín Santos, a Jena Delgado. Tú lo conoces.
0: Jena. ¿Sigue en Bolivia o se fue a...?
1: Mira, como que vine acá, está un
0: claro,
1: tiempito.
0: Estaba buen tiempo.
1: Volvió, dicen por ahí, no sé si me equivoqué.
0: Estaba en Suiza, ¿está en Suiza o está en Bolivia?
1: No, está en Suiza.
0: En Suiza.
1: Pero creo que está llegando esta semana aquí a
0: Suizo,
1: Bolivia.
0: Suizo, entonces.
1: Suizo, muchachos.
0: Saludos aquí en Adelgado.
1: Otro saludo a un gran comunicador, también tú lo conoces muy bien, ¿ya? A José Manuel Choque Calvin Monte. DJ Nolo.
0: Manolito. Ajá. No, Manolo, un abrazo también.
1: A otro DJ que nos escucha, Marquito Rojas.
0: Marco Rojas. Che, ¿qué será de la vida de Marco? Ya tiempo.
1: Ah, le ha crecido cabello, te cuento. Un poquito de cabello. Tú aquí, así, por aquí pasó. Estamos sembrando bueno. Por ahí un poquito.
0: Bueno, la cosa es que ya se peina.
1: Sí. Otro saludo para Luis Garavito, otro coleccionista de los 80, fantástico. Uh-huh. Y otro DJ también que tiene una colección fabulosa, yeah. Se llama Luis Guadachi Alanoca, es un coleccionista así grande que lo pasa. Otro saludo para Wilfredo Tarque Alanoca, a nuestro querido abogado, muy querido, Gonzalito Aranda.
0: Gonzalo, saludos Gonzalo.
1: Otro saludo para Boris Luna, uh-huh. ¿Ya? Jepe Susi, a nuestro querido Lito Calizaya en los Estados Unidos, ¿ah?
0: Saludos.
1: Miriam Kisbert. Wow, también está la sintonía en este momento de la radio, querido. Más adelante bueno. Seguimos con más saludos.
0: Perfecto, gracias. Bueno, la gente que va participando, enseguida también vamos a programar sus canciones y sus clásicos favoritos.
1: Adelante, querido gente. Dale. Usted que está aquí en la oficina, usted que está en la ciudad de La Paz, la ciudad del Alto, que nos escucha en Cochabamba, en Santa Cruz, en Sucre, Tarija, pueden participar a través del Real Audio, pueden programar un clásico. Escuche bien el 655-37-455. 655-37-455. La otra opción es el 795-30973. 795-30973. Está escuchando Por Fines Viernes.
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0: Ay, ay, ay, los Backstreet Boys.
1: Wow, qué buen tema tienes.
0: Los Street Boys.
1: Street como tú, ¿no? Chico.
0: Definitivamente los Backstreet Boys en la época de los 90 se ingresó bastante bien, ¿no? Canciones como estas.
1: Cada vez que escucho los Backstreet Boys me acuerdo de Raúl Rey Martínez, ¿no?
0: Mira, este tiene un título un poquito largo, ¿no? Playing Games with My Heart. Así, qué buen tema. Entre otros también, a ver, ¿qué ha sonado aquella época? Así bastante romántico que sonaba de los Backstreet, así más o menos. Escucha, a ver. ¿Te acuerdas de esta canción? A ver.
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1: Mira esa voz, wow.
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0: Esta es una de las baladas que ha marcado también.
1: Exactamente, sí.
0: Escucha, a ver.
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0: Ya, ya, entonces algo más movido, a ver, de los Backstreet. Yeah. ¿Qué tal este? The Wham. Qué buenos temas.
1: Wow.
0: O si no, a ver. Este otro, a ver, escuchemos. Larger than life.
1: Eso.
0: A ver, entre los más conocidos, Estito también te va a gustar. A ver, escucha. ¿Qué canciones que han marcado aquella época?
1: La generación 90, ¿no? Impactante, impactante.
0: El Everybody.
1: Vamos a bailar, ¿qué te parece, ¿eh?
0: Si estás con ganas de bailar de principio, sí. Pero ya estás hablando de bailar. A ver, este otrito, a ver, este otrito. Mira, a ver, escúchate. Este era otro de los, otro de los buenos temas. Escucha, a ver esta, mira, escúchate. Esta canción mataba. Uh-huh. En aquellas fiestas de las matinés. Las matinés sanas.
1: Cuando tú ibas, ¿no? ¿Matinés sanas? Este tema es impactante. Mucho ritmo, mucha energía para un viernes, ¿ah?
0: ¿Eh? A ver, otro temita de los Backstreet. A ver. Este también. Esta canción se promocionaba bastante.
1: A ver.
0: Escucha, pues.
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0: Qué canciones. Un poquito vamos a recordar sus canciones, sus grandes éxitos de los Backstreet Boys.
1: Empiezan a llegar los saludos.
0: Qué bueno, qué bueno. Un cachito más escuchamos, ¿eh? Okay.
1: Tu tema.
0: Eso. No. Me imagino que cada canción le trae buenos recuerdos a mucha gente. Esta también. A ver, otro de los buenos temas.

0: me encanta, gente. Ay, qué ritmo, qué energía.
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2: Ay, ay, ay, ay, ay, ay, ¿qué le digo? Estas canciones, estas canciones ya no ponen en las radios.
0: No, oye, oye.
2: Lo ponemos, oye, sí, nosotros.
0: Y tampoco ponen en las discotecas.
2: Algunos, así.
0: El que conocemos, a ver.
2: Si Everybody es el más conocido. A ver, vamos con más saludos, César, antes de irnos con la pausa. Sí. A ver, dale.
0: Buenas tardes, Elcita y Gender. Saludos a usted. Y quisiera pedir un tema de Nena. Ya enseguida viene el tema de Nena, ¿ya? Antes que nada, un momentito, querido Gender, por favor, denme una pausita. La gente está recién ingresando a la sintonía de la radio. ¿Qué te parece?
2: Qué bueno.
0: Mira, muy buena onda, muy buenas vibras. Un saludo especial para Sisi Susana Salazar. ¿La conoces?
2: ¿Tú? A Susana, un abrazo, Susana. Saludos a su esposo.
0: ¿Ah, sí? ¿La estás casando? ¿Ah? Yo tenía entendido que era soltera.
2: Ah, bueno.
0: ¿A qué esposo te refieres?
2: Está, es conocido su esposo también. Hace radio su esposo.
0: Ah, ya. Un saludo para Marisol Choque, que también en este momento está en la sintonía, ¿ya? A José Luis Loza, también en ese instante han ingresado en la sintonía de la radio.
2: Bueno, gracias por estar con nosotros.
0: Hablando de 90, pueden pedir temas de los 90, ¿no?
2: Claro, claro. A 70, 80, 90, 2000 euros. Pidan sus canciones. Estamos en este Por Fines Viernes.
0: ¿Qué te parece? Vamos a ver cuál es la transferencia en esta tarde. Si los 80, los 90 o los Eurodisco. Usted puede comunicarse al 655-37455. En este momento, Gember está atendiendo los pedidos.
2: Bueno, antes de irnos con la pausa, vamos a mandar un saludo también. Quería saber acá, saludos a la distancia carnal, atentamente Leonardo Román Chuquimia. Les escribo desde Argentina, nos está escuchando Argentina, te lo dije, un aplauso.
0: ¡Bravo!
2: Eso. Gracias, Leonardo Román Chuquimia, desde Argentina, de la zona de Floresta, allá, en Argentina. Y pedirles un temonazo de los Bad Boy Blue, dicen. Por fines viernes, y mandarles a mi querida, a ver, ¿qué dice esto? Y mandarles a mi querida zona allá en La Paz City, es de Munaipata. Está mandando saludos a Munaipata, Leonardo Román Chuquimia, y bueno, está en Argentina en estos instantes. Forever, a toda mi onda de los René Pinedo, dice, un abrazo.
0: Hasta Munaipata. A ver, ¿cuándo te lo llevas a Argentina, gente? Y lo dejas allá.
2: No, sí, un abrazo entonces.
0: Un contrato, por favor, para que esa voz vaya a la Argentina.
2: Bueno, gracias, querido Leonardo Román Chiquime. Nos está escuchando ya de Argentina y, por supuesto, saludos a Munaipata, acá en La Paz, Bolivia. Vamos con la pausa. Ya retornamos. Sí, qué buenos clasiquits que hemos recordado. Qué buenos temits.
0: Bien.
2: Ya volvemos.
0: Bien.

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0: Y bueno, no se olviden que para el 18 de septiembre, vaya anotando en su agenda, porque el 18 vamos a compartir el evento de constelación, el Por Fin Es Viernes, 34 años. Y esta vez nos vamos a la ciudad de El Alto. 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Así que están cordialmente invitados a compartir una noche llena de clásicos junto a todo el equipo de constelación. Sin la Elsa.
1: Ya. Yo esta vez voy a llegar un poquito tarde, ¿ya?
0: A mí no me digas. Ya, voy, habla con el jefe.
1: Esta vez me toca llegar en segundo turno, ¿ya?
0: Habla con el jefa, con el jefazo.
1: Un saludo a Rafa. Ah, dijiste el jefe. ¿Cuál jefe? ¿El uno o el dos? ¿Tu jefe o el otro jefe? ¿Ah?
0: Un saludo. No, estamos hablando a lo grande, no a lo pequeño.
1: Oye, un saludo a Rafa Mendieta.
0: No, hablemos a lo grande, hablemos con Rolando Quevedo.
1: Un saludo a Rolo Quevedo, director
0: eso,
1: de la...
0: Eso,
1: ¿no? Rolito, gracias.
0: Bueno, entonces para el 18 ya nos estamos preparando. El 18 de septiembre, el evento de constelaciones en la ciudad del Alto. Salón de eventos Cóndor Pasa. 70s, 80s, 90s, 2000 euroclásicos y más con todo el equipo. 34 años, los originales.
1: El original, Por Fin Es Viernes. Querido Hember, vamos a...
0: Hay más saludos.
1: Por supuesto, ¿no?
0: Vamos, dale.
1: Mario Llana, que es un nacido...
0: Mario Llana.
1: ¿Cuántos años nos lleva escuchando?
0: No, él forma parte del equipo.
1: Mario Llana. Claro, sí, por eso ya.
0: Esa, si te manda saludos, hola, dice... Él dice que si no necesitas Wi-Fi, él está a cargo también de todo lo que viene...
1: Yo necesito todo.
0: Felicidades, dice, por la programación. Es un cambio para bien, dice.
1: Gracias.
0: Ahí está, manda saludos. Saludos al dúo de Por Fin Es Viernes. Nos manda saludos nuestro gran amigo y compañero también.
1: Vamos a intercalar.
0: Mario Llana.
1: Vamos a intercalar un saludo tuyo. Y a mí me toca ahora a Juan Carlos Vera. También a Luis Guillermo Lanza, dice. Qué buena programación, ¿ya? Esto es, Primavera no solamente es para ellos, también es para ellas. O sea, no. Dice, la primavera no solamente es para ella, también es para ellos, los varones. ¿O tú crees que ya no hay ese romanticismo, gender?
0: No sé, ¿de qué me estás hablando,
1: Elsa? De la primavera, mes de la primavera.
0: O claro, sea, es mes del amor, mes de la juventud.
1: ¿Sigues creyendo en eso?
0: ¿Sí? Mes de la juventud, eso no va mucho con Rafa Mendieta. Elsa, a ver... ¿Ah? Aguanta un cachito la risa porque le debe estar ardiendo la oreja, Rafa. Debe estar colorado, ¿no? Su oído ahí. La oreja.
1: Ay, qué bonito, un saludo a Rafa.
0: A ver, Rafa, si nos estás escuchando, mándanos un mensajito.
1: Hay un gran personaje de la radio que también es muy conocido en Bolivia. Un saludo especial a Ricardo Irusta, ¿no?
0: Ricardo Irusta, la buena época de Ricardo Irusta, Estéreo 97, ¿no?
1: Exactamente, sí.
0: Una voz tremenda, Ricardo Irusta.
1: Oye, tú, Henry, no te quedas atrás. Tienes un admirador, tienes mucha gente que te sigue también.
0: Ah, qué bueno, muchas gracias.
1: Muchos años también ya estás patentado, eres parte del inventario de Constelación, ¿no? Cuando cuenten los secretos, van a contar dos computadoras, la mezcladora, los micrófonos, Henry Salle, Rafa Mendieta, Miguel Espinosa, Pepe Sandy, ¿ya?
0: Qué grave eres.
1: Un saludo a Eduardo Martín Castillo, ¿ya? A Lilian Ortiz, te dice, qué buena programación. Ya. Me gusta ese dúo.
0: Bueno, muchas gracias.
1: ¿Tú? También un saludo a Árgida Sordoña. Es una clásica. Wow, fantástico.
0: Bueno, a ver, voy con otro. Ya. A ver qué dice. Hola, Hember. Hola, Elsa. Dice, qué buena forma de arrancar el viernes. Ah, qué bien. Acá tus amigos infaltables. Nuestros grandes amigos del Galpón Espectra en Tiquipaya, Cochabamba, que nos están escuchando. Ya listándonos, dice, para hacer el primer viernes acá de este septiembre. Dice, ahí está. Acá se coa, dicen, Cochabamba se coa, dice.
1: Primer ¿sí?
0: viernes. Y la buena onda de coar con el por fin es viernes. Un temón de esos años, dice Stories de Louis Brother. Hoy nos echamos a perder, dice. Chao. Y como siempre, larga vida a los clásicos. Larga vida. Eso. Gracias. Nuestro gran amigo Julio Ramos y a toda la gente que le acompaña. Mándale saludos.
1: Claro que sí, un saludo para todo ese grupo fantástico. ¿Eh? Uh-huh. Hablando de esas frases, gente, te comento que una de las. Bueno, no me encuentro, pero te encuentro tantos saludos, hasta yo me pierdo, ¿ya? Pero no,
0: hay él es Julio Ramos, ahí está, mirá la foto, bueno, su fotito con el amigo, todo, ¿no?
1: Ah, está simpático nomás, ¿ah?
0: ¿Eh? Sí, ahí está, uh-huh. ¿Ves?
1: Ya.
0: La voz no se te pelas nada, ¿no?
1: esta amiga decía. No encuentro saludos, se me ha perdido. Hablaba todo, y ahí decía, larga vida a los clásicos.
0: Ah, bien, bien, está bien. O sea, nos ha mandado saludos.
1: Claro.
0: Ah, está bueno, bien. Gracias.
1: Me gustó que ella se identifique con la famosa frase que tú has creado, gente. Ah, creo,
0: gracias,
1: ¿no?
0: Gracias.
1: Ya, de una vez, ¿no? Te
0: cuesta ahora patentar. Vamos con otro saludo, a ver qué dice. Hola, hola, buenas tardes, amigo Gember, y también a Elsa, dice. Les envío un saludo muy cordial. Me agrada mucho escuchar a Elsa y a ti. Amigos, quiero pedirles el tema de Coto Visitor, un euro muy bueno. Pero el último, ya una versión diferente que salió 2026. Por favor, amigos, muchas gracias. De antemano, su amiga fan número uno, Maggie, exacto.
1: Maggie la Choquita.
0: Ahí está, mandale saludos a Maggie la Choquita.
1: Ay, no sé, esta Maggie es, wow, es súper, súper cool, ¿ah? ¿Eh?
0: Saludos, vamos con más saludos, adelante.
1: Claro que sí, un saludo a David Rodríguez Ortuños, ya, Fran Chávez, claro que sí, gracias por las palabras, a toda la gente que se está comunicando con la Radio Gember. Nuevamente reiterarles, si usted desea participar del programa, porque es importante,
0: sí.
1: Primera cosa, prohibido baladas. Segundo, puede pedir un tema de los 80s, 90s, Eurodisco. No, 70, ya pasó.
0: A ver. Pares la música. ¿Qué tienes con los 70? A ver, dime. ¿Cuál es tu raye?
1: Ya. No, ahorita se van a empezar a rayar la gente. ¿Qué le pasa a la gente?
0: Hay tanta música de los 70, pero bellas canciones.
1: ¿Te gustan los 70, gente?
0: Pero nos tiene que gustar porque hemos vivido. Las canciones de los 70 sonaban en los 80. Los 90 sonaban en el 2000, los 80 o los 90 sonaban en los 80. Era así, Elsa.
1: Te cuento que un día hice una encuesta y ya. Me traumaron, así te lo digo de verdad.
0: Ya.
1: Y me escribían, no, los 70 ya es para. Esta palabra, ya para pero, viejo que ya están enterrados.
0: Escúchame, la gente habla a veces, pero cuando escucha un tema, ya te lo decía, un tema de 1976, ponle,
1: uh-huh.
0: Ahí está, tiene a Charlo más conocido.
1: Yeah.
0: Y comienza a bailar. Y después me dice, no, y está, pues, note que te gustaba los 70s. No, pero este tema es pues, de los 80s. A ver, nos ubicaremos, ¿no? Ahora, por ejemplo, hay a veces choco con gente que me dice, no, a mí no me gustan los euros. Dice, ¿en serio? Y luego es un DJ, luego pone.
1: ¿Ya?
0: Pone los euros. Pone Alphaville, pone.
1: O sea, ¿qué contradicción?
0: Por eso, estás más o menos ahí, vos.
1: No. Ay.
0: Elsa, me tengo que ir con la pausa.
1: Antes, déjeme reiterar el teléfono. Usted, señor, que está en la oficina, que está en su casita, uh-huh. Se está preparando para ir esta noche a algún boliche y quiere en este momento participar del mejor programa, por fines viernes, lo puedes hacer al WhatsApp. 655-37-455. ¿Ah? Escríbanos. ¿Qué tema te gustaría escuchar? Ya volvemos.

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0: bueno, ya nos estamos preparando para lo que va a ser el evento de Constelación el próximo 18 de septiembre. Allá en la Ciudad del Alto, con el Por Fin Es Viernes. Con todo lo mejor de los 70s, 80s, 90s, 2000 euroclásicos.
1: Hablando, estimado gente, de los euroclásicos, un saludo al... al mezclador, al men, al más serio, al más calladito, al...
0: ¿De quién no estás hablando?
1: De Miguel Ángel Espinosa.
0: Bueno, un abrazo. Siempre está al tanto también de nosotros, Miguel Ángel Espinosa.
1: Un abrazo desde la cabina, ¿no?
0: Eso. Y el próximo 18 también va a estar con nosotros. Todo el equipo de Constelación. Menos la Elsa.
1: Gracias.
0: No, va a estar, va a estar. Va a estar la Elsa, nada. No hay problema. Bueno, no se olvide. Salón de Eventos Cóndor pasa.
1: Fecha.
0: 18 de septiembre.
1: ¿A partir de qué hora están abiertas las puertas?
0: Desde las 18, ya 7, hasta las 8 en punto entran las damas o todas las mujeres gratis. 8 y un minuto ya comienzan a cobrar.
1: Yo digo lo siguiente, ¿no? Usted, señor, esta es la propuesta para el soltero, para el casado, para el viudo, para el que está en plan de conquisto.
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1: Por ¡ay, supuesto, qué rico!
0: Sí,
1: wow.
0: Bueno, nos refrescamos un poco más. Adelante, Elsa, ¿qué tenemos?
1: Sí, antes que nada, un saludo a Grover Gamón, que pidió este tema, ¿no?
0: No pidió ese tema, no. Después vamos a pasar su tema.
1: Listo. Yo pensé que ese era el tema.
0: No.
1: Un saludo a Grover Gamón también, que es fanático de la música y te lo disco, ¿ya? Ya viene su tema. También para Luis Augusto Salina, dice, saludos por fines viernes. A Arturo Martínez, saludos por fines viernes. Cualquier tema de Fancy, ¿ya?
0: Cualquier tema. A ver, vamos a ver, enseguida nos inspiramos con Fancy.
1: Otro saludo para Quintín Santos, dice, saludo al equipo de... Por fin es viernes, por fin es viernes, así dos veces. Gracias a la gente que está en la sintonía de la radio, identificamos la radio 104.2 FM, ¿no?
0: Y también nos escuchan a través del Play Store y a través del Real Audio.
1: ¿Dónde se puede comunicar la gente con el programa, Händel? Demos los números, por favor.
0: 655-37-455, 655-37-455. Participe con nosotros, que al finalizar el programa usted se puede ganar.
1: ¿Qué?
0: Un gran saludo.
1: ¡Guau! Fantástico. Fantástico, ¿eh?
0: Bueno, más saludos, Elsa, o al retornar.
1: Al retornar, por favor.
0: Perfecto, al retornar entonces estamos con más saludos. Siga participando con nosotros, acá está Fancy.

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0: Bueno, son todas las canciones que vamos programando con todos ustedes, con la gente que va participando a esta hora también de la tarde. Otra de las canciones que forma parte de las sugerencias.
1: Buen tema, muy buen tema.
0: Mira, esta canción más o menos debe tener ya pues una cosa de 9 años. Wow. Estrenó en 2018, 2017.
1: Pero buen ritmo, fabulosa.
0: Ítalo.
1: Ítalo, Ítalo. Saludos para Grodel Gamón.
0: ¿Quién te pidió esta canción?
1: Grodel Gamón, ¿eh?
0: Ahí está, bien. A ver, Elsa, vamos con más saludos. Sí, claro. Adelante, sí. Vamos. Échale, échale.
1: Vamos a agradecer a toda la gente que ha escrito, que han enviado sus saludos, ¿ya? Gracias por estar en la sintonía de Por Fin Es Viernes, el programa que rompe con la monotonía cada fin de semana. Saludos para John Maldonado. Ros Cuenca dice, más de 30 años, Por Fin Es Viernes, wow. También damos un saludo a Carlos Ramiro Contreras, ¿eh? DJ, ¿eh? Muy conocido, hermano de... ¿Ya? A Boris Luna también, que le encantan los clásicos, dice, ¿eh? A Víctor Durán, Hugo Mendoza, a Martín Emiliano Castaneta, que nos escucha en Santa Cruz, Grove, Gember, Santa Cruz, ¿ya? A David Tapia, a Marcia Marcela, a Lilian Ortiz, querida Lilian, un abrazo a la distancia, a Nando Vicesan, a Coral Marlene Ticona, nuestra querida guapa, Coral. Hasta Chile, un saludo especial para Rosy Made Sarabia.
0: En Chile nos están escuchando.
1: Sí,
0: saludos entonces, vamos.
1: Un saludo también para Edwin Barrientos, ¿eh? También en el oriente, ¿eh? Y un saludo especial para otro DJ de aquí, de quizás algunos lo conozcan, porque maneja otro estilo, ¿ya? Se llama René Wilson, ¿ah? Maneja lo que es el high energy, ¿ya?
0: ¿Qué sí sería?
1: Muy gracioso, ¿ah? ¿Eh? Vamos con un saludo especial,
0: ¿eh? A ver, vamos, más saludos.
1: Henry Scan dice, saludos clasiqueros. Al parecer es viernes de mucha propaganda. Cada querido insinuando. ¿Qué estás insinuando? Dice, saludos a Elsa Nadea. Qué bien que esté con el equipo de Por Fin Es Viernes. Así tenía que ser, ¿ya? Un saludo para Rafa Matusalén. Que espione. Y a Gender. Chanchón, a veces se falta.
0: A ver, saludos a nuestros grandes amigos de los del grupo de amigos Genesis, Eurodance. Ya los conoces, ¿no?
1: A mis amigos, claro.
0: Saludos a él y nos están escuchando a full volumen en estos instantes. Un abrazo nuevamente a los Genesis, Eurodance. A Eli, a Gillo.
1: Ah, Gillo,
0: el Yaye, ¿no? Gillo Yu.
1: Ajá.
0: A su esposa Nati también. Bueno, a todos los de este grupo de amigos, Genesis Eurodance. A Eli también, un abrazo. Voy a con otro, a ver. ¿Dónde está?
1: Dale, gente, dale, tú puedes.
0: A ver.
1: La gente que está escuchando la radio, gracias por participar. De Por Fin Es Viernes.
0: Henry Campero Cortés, de tiempo que nos está escribiendo. No sé qué pasó con Henry Campero Cortés, pero te está escribiendo a ti, ¿no?
1: Sí.
0: Te escribe a ti, ¿no?
1: Sí.
0: A ver, ¿qué dice? ¿Dónde está el melenudo del... de Rafa Mendieta?
1: Melenudo, ya. ¿En serio? No te creo.
0: Está en gestiones, dice. Tanto tiempo se perdieron. A ver, saludos desde la calle Cuba, dice.
1: Bien,
0: está en la calle Cuba. Bien. Saludos, Henry Campero Cortés.
1: Miraflores.
0: Bueno, un abrazo grande. A ver, ¿tenemos más?
1: Antes que nada, invitar a la gente a participar de Por Fin Es Viernes, el programa que tiene más de 30 años, querido gente, ¿no? 30 años es mucho, bastante, ¿no?
0: Bastante, che. ¿Cuántos años tienes?
1: ¿Dónde ingresaste? Cuéntame. Un saludo también a nuestro querido Luis Romero, ¿eh? Si está despierto.
0: Ah, el DJ Hacha. ¿Por qué le dicen DJ Hacha?
1: ¿Qué será, no?
0: Bueno, son las 18 horas con 30 minutos, 6 de la tarde con 30 minutos. Vámonos con la última pausa y enseguida retornamos con más música, así que no se separe de nosotros y ya volvemos.

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0: ¿Le gusta esta canción, Elsa?
1: Ah, me encanta.
0: ¿Sí?
1: Muy lindo, tiene buen ritmo, como que le manda.
0: Esta canción es de finales de los 70.
1: Mira, dale con los 70, ya no me toques ese tema, ¿ya?
0: Y mira que te gusta.
1: Sí, me gusta, me gusta, me gusta.
0: Ahí está. Ahí está.
1: Tú mencionabas algo muy importante en el programa. Decías que este es el primer viernes del mes de septiembre, ¿no?
0: Sí.
1: Estamos empezando el mes, ¿no? Pero hay algo muy especial dentro de 15 días aproximadamente.
0: Está bueno. El 18 estamos con la fiesta de Constelación.
1: ¿Dónde? ¿Dónde?
0: 18 de septiembre. Salón de eventos Cóndor Pasa en la Ciudad del Alto. Con él por fines viernes, con lo mejor de los 70, 80, 90, 2000 euroclásicos y más.
1: Wow.
0: Y todo el equipo de Constellation.
1: Va a estar bonito, ¿no?
0: ¿Perdón?
1: Va a estar bien bonito.
0: Sí, sí. Todo el equipo de Constellation, menos la Elsa.
1: Ya. Obligación, ir con la esposa, con la novia, la enamorada. Con...
0: Vaya marcando ya directamente la fecha.
1: Sí, sí, sí.
0: 18.
1: Porque te comento, hay altas fiestas por todos lados, pero hay que distinguir, ¿no? La fiesta típica de por fin es viernes,
0: exacto,
1: algo diferente.
0: Exacto.
1: Especialmente cuando está Miguel Ángel Espinosa.
0: Ahí está, Mickey Espinosa.
1: Y el sonido Oklahoma.
0: Es así. Nos estamos ya preparando entonces para el 18. Ya estamos cerca, mirá. Dos viernes más, un viernes y próximo ya.
1: ¿Así de rápido?
0: Así de rápido. ¿Qué tal?
1: ¿Sí? No me gusta cuando abres tu boquita, Jimena, porque siempre estás adelantándote al tiempo. Faltan dos meses, que falta un mes para fin de año. Que falta, ya me tienes traumata.
0: Está bien. Mira, de aquí a dos semanas.
1: Eres mi tortura.
0: Tres meses más y Navidad. Bueno, los últimos saludos, Elsa.
1: Ya son los últimos. Porque hay
0: A ver, acá dice, buenas tardes, siempre Elsa, pueden poner el temita de Gilbert Montes. Sí, ya pasamos.
1: ¿Ya?
0: Kevin, nos manda saludos, Kevin, desde Valle Hermoso. Saludos, Kevin. Ya pasamos tu canción. Hemos complacido a toda la gente que ha programado sus canciones y sus clásicos favoritos. Gracias a Henry Campero Cortés también. El gran chachamán, se le decía antes.
1: Sí, ¿no?
0: El gran chachamán, alma de zorro.
1: ¿Qué has dicho? Wow.
0: Cuatro meses más y a la cita, me dice Henry Campero. Se va a ir a comprar ropita, Rafa.
1: No.
0: Mendieta. Ya esa, vámonos, le debe estar ardiendo la oreja.
1: Sí, sí, sí.
0: Nos vamos, gracias a toda la gente que estuvo con nosotros hasta estos instantes. El reencuentro será el día lunes junto a la revista Constelación a partir de las 4 de la tarde. Y el próximo viernes estamos con el Por Fines Viernes, ya armando lo que va a ser una previa también a lo que va a ser el evento el 18 de septiembre.
1: Gracias,
0: ¿no?
1: Chao.
0: Que le vaya muy bien. Un abrazo, que tenga un bonito fin de semana. Feliz resto de jornada. Nos vamos con Bonnie M. Buenas noches.

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